0: Me enfermo hoy. Christopher Gonzalez.
1: Sí, pues sí, son muy difíciles.